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0: 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Y es cierto que detrás de la selección no hay cores, no hay ideologías políticas, etcétera, etcétera. Es todos unidos detrás de un mismo fin, de una misma bandera, de una misma ilusión. 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
0: 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No los vio nunca más. Y hoy nosotros, los nietos, los sobrinos y las generaciones más jóvenes que nos siguen, hablo de mi familia, ¿no? Iguales de todos lados. Todo familiar que tenga alguien en Galicia aquí, repito esta costumbre, porque es ir a buscar de dónde venimos. Entender y recorrer esos lugares, esos aromas que los abuelos nos supieron transmitir en la mesa larga de los domingos. 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
0: 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el contenido, pero me encanta, aplaudo a todo aquel que hace cualquier esfuerzo para que la lengua gallega, tanto dentro como fuera de los límites de Galicia, se propague, se mantenga, porque habla de lo que somos. 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
0: sí, por la misma manera en que nosotros necesitamos escucharlo a ustedes y estar con ustedes, y no te imaginas la cantidad de abrazos que tengo guardado en mi maleta para dar.
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3: 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Oye, ya te dije que íbamos a ganar España el Mundial, desde el principio lo dije, y no me equivoqué. Y nos robaron un gol, que el gol que metió... Que metió, no fue falta ni nada, fue un gol legal. 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
3: 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No valía para pitar una final ese árbitro. Es que tienen que poner un árbitro para una final de una Copa del Mundo, un árbitro competente, no un pelagatos, tío.
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3: hablando mal y pronto.
1: ¿Qué tiene que tener un árbitro competente? 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Voy remandando los dedos.
3: 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Venga.

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0: Pois pues ese me parece a min que lle quedou os estudios lle quedaron moi retrasados,
1: A que ese gol non era un no gol, era un gol.
0: Foi un golazo.
1: Claro.
0: Un golazo legal, totalmente legal. Nos querían robar el partido.
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0: 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Si son unos... Eso non se hace, joder.
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0: Eso non foi ni falta ni foi nada. 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El árbitro que no tenía ni idea de arbitrar.
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0: selección gallega, de fútbol, Para el señor ese que dijo que no había.
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1: 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Non
0: hai que ser independentista.
1: 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Pero mira, Carlos, o que te preguntaba, ti xogas o fútbol? Xogas, ou xogaches?
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1: Sí. ¿Es de qué xogabas?
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0: 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Porque tenía que caminar 3 kilómetros para casa depois del colegio para adestrar e depois caminar 3 kilómetros e llegaba tarde a casa e todo eso.
1: Home, era moito esforzo de ta, non?
0: Claro.
1: E despois foi cando empezaches co baile, non?
0: Claro.
1: Mira, como falaches este fin de semana con Mari Carmen?
0: Sí, ainda falei agora, fai un pouco.
1: E que tal, como vai o tema de aprender a coreografía?
0: A ver o que pasa, porque las dixo, a ver que nos quita un vídeo, o vídeo deixo eu o teléfono a calqueira así da nosa idade que nos saque o vídeo.
1: Claro.
0: E listo, xa está.
1: Porque sabes o que pasa? Que Mari Carmen o seu teléfono é analóxico, pero como ti tes un de vídeos, que porque nos mandas WhatsApp e cousas, eso lo gravar iso, pero xa vos viste.
0: Hombre, yo tengo un Xiaomi Redmi Note 11 Pro 5G.
1: Eso polo menos debe voar, non?
0: Non te creas, ahora ya, hombre, a mí me costó casi 400 euros en su época.
1: Ai, arandela,
0: Sí, lo pagué a plazos, lo pagué de que ya estaba en Vodafone, y lo pagué a plazos, pero 380 pavos pagué.
1: Pero mira, pero telo noviño, fai unos vídeos estupendos.
0: Sí, está novo porque o coido.
1: Claro, estas cousas... Pero xa sabes que o dos teléfonos, por moito que os coides, pasan 3 anos, e isto...
0: Pois pues este xa ten máis,
1: Dime.
0: Xa ten moito máis anos este teléfono.
1: E vai che ben, bueno, pois pues eso, estupendo.
0: Me vai cojonudo, me dura a batería 2 días...
1: Entón, moito non falas.
0: Pois falo 2 horas e pico en 2 días.
1: Mira, ahora xa se fala pouco por teléfono. A xente máis de WhatsApp, ou que?
0: Pois yo por WhatsApp hablo pouco,
1: Pouquiño. Falas máis por chamada. Con
0: sí.
1: Mari Carmen falas máis por chamada.
0: Sí.
1: Sí.
0: Sí, Mari Carmen por WhatsApp non puedo.
1: No, porque claro, ela non... Ten SMS.
0: Yo, pero yo por ese mes tengo que pagar, porque yo estoy con otra compañía.

0: niña que cambié de compañía.
1: Hmm.
0: Porque tuve unos problemas con la compañía que ¿cómo? Estaba.
1: Sí.
0: Y me quiso fastidiar dinero y...
1: Hasta luego. Tuve que, así. Chao.
0: Tuve que ir a atención a... ¿Cómo le llaman?
1: A consumidores.
0: A consumidor. Y reclamar que me querían cobrar 300 y pico de euros así por la cara.
1: ¿Y qué fiches?
0: 380 euros por la cara.
1: ¿Pero de
0: así,
1: qué?
0: Porque decían de que hiciera un contrato y no sé qué, no legal, bueno, una historia que me montaron. Y fui allí y le conté todo y lo escribí y le hice una reclamación y después, allá unos días, me llama la de Vodafone diciendo, bueno, que sepas una cosa, te devolvemos el dinero, pero que la razón es nuestra. Dice, no, mentira, la razón es mía.
1: Mira, si no fuera tu razón, Ivánche, devolver los cartos, oíches, segurísimo.
0: Sí, por ahí, por donde sí iba a decir una mala palabra que era un chatico.
1: Hombre, vamos.
0: Pero ya me entiendes, ¿verdad?
1: Perfecto. Vamos, a buen entendedor. Clarito y meridiano, Carlos, que claro.
0: Y les dije, ¿y sabes qué te digo ahora? Me voy de vuestra compañía. Y voy a ir para otra, porque... Y después me llamaron para que volviera. Dice, no vuelvo para esa compañía, para Vodafone, en lo que me queda de vida.
1: Ademais, é o que temos agora, que como non hai monopolio, que un pode coller a seus bártulos e marcha onde quere, non?
0: Porque antes había solamente dúas compañías, claro. E agora hai 40.
1: Agora hai que ir a que o... Sobre todo, o a compañía que o trate ben a un, que non gane, que non ten por que enganar, sabes? Unha compañía
0: claro.
1: Que non trate ben... No,
0: por ejemplo, teño internet, teño dos teléfonos móviles con llamadas ilimitadas.
1: ¿Y para qué quieres dos teléfonos móviles?
0: Uno para mi madre y otro para mí.
1: Dicen que mejor ten dos líneas, una para o trabajo y otro para los churris.
0: No.
1: Somos de churri, ¿verdad, Carlos? Ahora no.
0: No.
1: Ahora ya no.
0: Ahora ya
1: estamos
0: no.
1: Quitados de vicios, ¿a que sí? Claro.
0: Hombre, eso no es un vicio, pero bueno.
1: Pero
0: xa non é o que era antes.
1: Bueno.
0: Xa un ten 57 anos, xa vai medio cascado.
1: Escoita, 57 son os novos 40, quero dicirche. Nunca fomos tan novos, digoche de verdade. Non te sintes ben?
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1: 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Pois, para que nos vexan os demais ben, temos que vernos nos ben, non?
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0: Sí, teño ilusións, claro que sí.
1: Bueno, pues eso é parte de estar vivo. E que ilusións tes?
0: Pues conocer a Mari Carmen.
1: 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E dixeches, o que tes esa ilusión?
0: 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Que tiña moitas ganas de conocerla.
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0: 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Non é o mismo fútbol que unha muller.
1: 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Pero bueno, que de momento temos isto como que... Vai a cousa vai, non?
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1: Claro.
0: De momento somos amigos.
1: Pero que eso é o que queremos, non? Ser amigos.
0: 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É o que me interesa, ter amigos.
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0: 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Ni fumo tampouco. 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
2: 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Saudos, boas noites. Toda España, Galicia incluída, celebra esta noite o segundo título da selección española como campioa do mundo de fútbol. Milleiros de afeccionados seguiron aquí e fora a final do Mundial nas pantallas xigantes instaladas en diferentes cidades como Vigo, A Coruña e Santiago de Compostela.
3: Una das máis felices para o deporte español e tamén galego. Todos moi emocionados. Un ambiente alucinante e histórico.
4: Increíble, increíble. Mucha gente, Mucho disfrute, mucho goce, muchos amigos, muchas amistades y han estado en favor de España, la verdad.
5: Hoy no le ganamos a Argentina, hoy le ganamos a la FIFA.
6: Tengo camiseta de Borja Iglesias firmada.
5: ¿Cómo paró?
6: Hombre, chaval.
2: Todos celebrando gol conseguido por Ferran Torres, con que España se imponía a Argentina en la segunda parte de la prórroga.
7: Bueno, yo creo que al final el gol ha sido de 47 millones de personas, no ha sido mío ni de los 26 jugadores que formamos aquí. Yo creo que hoy el destino estaba escrito, estaba hecho para que ganásemos, lejos de nuestra gente, pero los hemos intentado hacer sentir lo más cerca posible.
2: Eran as palabras de Ferran Torres, autor do gol co que España conseguía o título de campeona do mundo. Según me sustituirá ahora o de Iniesta, que hai 16 anos conseguía ese mesmo gol da vitoria no Mundial de Sudáfrica, no que foi o primeiro título para España, primeira estrela dourada na camiseta. Agora xa temos a segunda. A outra cara da moeda, a do seleccionador argentino, o exdeportivista Leo Scaloni, que recoñecía que os españois foron mellores, pero que se declaraba orgulloso dos seus xogadores.
8: Tristeza, pero sabiendo que hemos dejado todo, tengo un montón de cosas para decir de cómo hemos llegado acá, pero no vale la pena. Agradecimiento eterno a estos chicos que nos han dado otra final del mundo y han competido hasta el final. Han sido mejores, eso es la verdad, pero yo me guardo un enorme recuerdo de ellos, de con lo que han hecho, lo que vale llegar hasta acá. Tenemos que darle una validez enorme porque cuesta un montón. Somos grandes en la victoria y tenemos que ser grandes en la derrota.
2: Deixamos aquí o Mundial. Estados Unidos lanzou esta noite novos bombardeos aéreos contra objetivos

0: Boa noite, Noemi.
1: Boa noite.
0: Juanra, Manuel e toda a familia de Pensando en Ti. Que viva España.
1: Amén.
0: E que vivamos todos nós.
1: Felices
0: saludos, boa noite e acordarse ben. José da Laracha.
1: Un biquiño grande.
2: Hola, muy muy buenas, ¿qué tal estáis? Mis queridísimos boys, Ángeles, Cupulus, mi queridísima Noemi y compañía, ¿qué tal estáis? Juanra y todo el equipazo, que sois maravillosos todos, sin despreciar a nadie, sois magníficos. Ole por estar ahí, ole Noemi, guapísima. Aquí Laura de Marín a la escucha. Y qué grande Ferran Torres, visca el Barça, sí, para fastidiar a mi padre, que es muy madridista. No tengo nada contra ningún equipo. De hecho, por un momento quise que ganase Argentina.
1: Anda.
2: Porque el fútbol para mí es simplemente lo que es, un deporte respetable y que mi padre siempre me mete mucha presión estética sobre que tengo que ser una mujer perfecta y tal. Cogí yo, salí afuera y enseñé las perolas. A ver, no se dio nada, pero cumplí mi promesa para mis seguidores de mi canal. Como gesto reivindicativo.
1: Entendemos.
2: Soy gorda.
1: Por senos,
2: soy fea, según mi padre, que yo me lo tengo bastante creído, di que sí. Pues ahora voy a dar el espectáculo, voy a dar el show, di que sí. Y yo se lo dije ayer a Hilda, dije, yo quiero ser tan grande como fue John Balan, ¿vale? Que tiene a Marín dividida. Hay unos pocos de Marín dicen, ay, un friki y tal. Pero con dos cojones, sin estudios,
1: bueno,
2: ahí
1: no,
2: fue el más grande. Y llegó a Nueva York y se plantó delante de Ronald Reagan. Di que sí. John Balan forever, yo tuve el placer de conocerlo personalmente. Y os quiero mucho, ¿vale? Os envío canción también para hoy. Te quiero mucho, Noemi, a seguir así de bien y a ver si me atrevo a volver a llamarte para dar más detalles de lo que tengo pensado hacer este verano y bueno, y diré sobre lo que te dije.
1: Por favor.
2: Un besazo guapísima.
1: Buenas noches. Un pequeño grande. Chao, chao.
3: Hola, buenas noches a todos.
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3: 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Bueno, enhoraboa por ser campeón no mundo, así que enhorabuena a todos los españoles. 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
1: 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Vamos a Arcade e vamos a falar cun clásico deste programa, cun dos nosos. Álvaro, boa noite.
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0: ¡Home! Sí. Vamos, esta a xente que diga turismofobia, ben, veñan todos, que veñan educados, evidentemente, que veñan para facerlle a vida agradable a xente da vila, pero estamos encantados de que nos veñan a ver, porque nunca tanto Galicia estivo de moda, ¿verdad, Álvaro?
1: Por supuesto, a ver, sempre, sempre hai un tolleito no medio do...
0: Home, pero bueno, pero que se lle vai facer, non?
1: Sí, sempre hai un que fa...

0: Hola, buenas tardes. Soy Ángeles de Ferrol y bueno, estoy buscando todavía trabajo, que no encontré ninguno. En la provincia de Coruña, Lugo, Ferrol, Orense, de limpieza, de cuidar a la gente mayor, nada, cosas de limpieza, de barrer, de fregar, limpiar la casa, gente que tenga sola para cuidarla, para pasearla, y todo así. Feliz tarde y feliz noche. Gracias.
1: Se vende máquina de coser para adorno, para coleccionistas, en el ayuntamiento de Ourol. Repito, se vende máquina de coser económica para adorno, o lo que sea, lo que quieran. Para lo que quieran, en el ayuntamiento de Ourol.
2: Vendo caseta de perro más bebedero de 150 años.
3: Vendemos una finca unida en Primera Río Juan, en plena Masada. Tengo 8.980 metros, está a Prado. Gracias. Vendo un mostrador de mercería de cristal, tengo un 25 de largo, está nuevo, y un expositor de papel. Gracias, buenas noches.
4: 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Mi nombre es Antonio.
5: 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Buen precio. 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
8: Hola, buenas noches. 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
10: 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Vale.
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0: de ver a una canción de Rocío Dúrcal, otra de Ana Quiro, otra de Mago de Oz, otra de Los Suaves, todo esto mezclado con cumbias, pasodobles, etcétera. Entonces, es un espectáculo que abrangue pues a todo público.
1: Un renacimiento todo fenómeno.

Pois lles comentamos que a UNESCO decide en Corea do Sur dende este pasado domingo se a Ribeira Sacra se converte ou non en patrimonio mundial. A Ribeira Sacra chega a esta cita como a única candidatura española, pero faino cun informe negativo do Consello Internacional de Monumentos e Sitios, o ICOMOS, o organismo asesor do comité, polo que a Ribeira Sacra enfróntase a un dobre reto nesta 48ª reunión. O ICOMOS considera que o sitio cultural encaixado nos canos fluviais situados na confluencia dos ríos

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1: España campeona do mundo do fútbol, que ben senta. 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Experta Galicia hoxe con Bretemas. Entre a Guarda e Louro e alternancia de nubes e claros no resto do país, no interior con posibilidade pola tarde de chubascos treboentos e con alerta amarela hoxe na zona do Miño, Ourense e en Valdeorras por temperaturas por riba dos 36 graos. 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
2: Bueno, yo creo que al final el gol ha sido de 47 millones de personas, no ha sido mío ni de los 26 jugadores que formamos aquí. Yo creo que hoy el destino estaba escrito, estaba hecho para que ganásemos, lejos de nuestra gente, pero los hemos intentado hacer sentir lo más cerca posible.
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2: Una liberación muy grande, creo que es una persona muy criticada a lo largo del Mundial, pero yo creo que, como he dicho antes, el destino está escrito, gracias a Dios, siempre me da esas fuerzas para seguir y al final, como digo, Dios le da las cosas a quien más se lo merece.
3: O seleccionador español amosábase orgulloso dos seus xogadores de que este grupo, decía Luis de la Fuente, se convertese en unha auténtica familia.
4: Especialmente mucho orgullo por esta generación de futbolistas que han ido creciendo con esta idea, fieles a la idea, haciéndola mejor, dándonos un ejemplo de grupo, de equipo, de familia, de buenos, grandes futbolistas con un potencial y un talento excepcional. Haberles acompañado en este recorrido, en este trayecto, para mí es un honor.
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5: Tristeza, pero sabiendo que hemos dejado todo, tengo un montón de cosas para decir de cómo hemos llegado acá, pero no vale la pena. Agradecimiento eterno a estos chicos que nos han dado otra final del mundo y han competido hasta el final. Han sido mejores, eso es la verdad, pero yo me guardo un enorme recuerdo de ellos, de con lo que han hecho, lo que vale llegar hasta acá. Tenemos que darle una validez enorme porque cuesta un montón.
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1: Sí, no se puede jugar mejor, no se puede jugar con más humildad, con más educación, hemos aguantado de todo. La verdad es que nos han hecho muy grandes porque son probablemente el mejor equipo que ha tenido nunca España. Seguro que el del Mundial del 2010 también es un excelente equipo, pero jugar como hemos jugado contra Argentina, aguantar todo, marcar un gol, dos anulados, la verdad es que merecemos ganar, merecieron ganar, y la selección española creo que es la mejor selección de fútbol del mundo.
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2: Ha sido duro, oye, había moitas emociones, pero joder, lo hemos conseguido. La verdad que no sé qué decirte. Todavía creo que tenemos que procesar todo lo que ha pasado. Han sido muchos días, muchas emociones, mucho trabajo. Y joder, poder ser parte de este grupo es un lujo increíble.
0: El foi dos que xogou pouco, uns máis, outros menos. 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Van pasar todos eles a historia por bordar a segunda estrela na camiseta da selección nacional. Sí, somos bicampeóns do mundo de fútbol.
3: ¡Pita! Final. ¡Pita! ¡Final! ¡Final! ¡Final! ¡Final! ¡Final! ¡Do partido! ¡Que sí, hombre, que sí! ¡Que sí! ¡Que sí! ¡Que somos 16 años después campeones do mundo!
4: 19 e 20 de xullo, porque foi nesas dúas datas que darán marcadas con letras de ouro na historia do fútbol español. España campeoa do mundo deste Mundial de Estados Unidos, Canadá e México.
0: Campeóns do mundo a segunda estrela. Oxe, claro, todos os focos na celebración do Mundial, deste segundo Mundial para a Selección Nacional de Fútbol, pero tamén cunha densa crónica política esta semana por diante. 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

0: podólogo que non era.
1: Ah, pero era podólogo, polo menos.
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1: Na verdade,
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Ferni Presas, Edi Clavo y Jaime Urrutia, Gabinete Caligari con Suite Nuncial, un tema que por cierto tuvo muchísimo éxito aquí en nuestro país. Otro que tuvo éxito, otro argentino, por cierto, estaba comentando con Nieves, más con Rubén, que la gente debe estar medio dormida, como a mí, porque unas ganas ya de rematar, retirarme en la casa, a botar una siesta, porque falta fai después do que aconteceu ontem en Nueva York. Bueno, máis cousas que van a acontecer. Dixemos que de fútbol nin agua, que non falamos, en Ferro a Fondo. E falamos de outro argentino que chegou aquí, que viña previamente con outra banda, pero desa falaremos despois. 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E repito, argentino sí, de nacemento, quizáis adoptado en España.

Ariel Roth, sí señor. Si alguien se anima, ya quedan 9 minutos para rematar el programa y por lo tanto Ferro Fondo de Oxe. Voltamos de nuevo, dejamos Argentina, voltamos a España y al día topamos a José María Sanz, un hombre bien conocido, no solo por su apodo, loquillo, sino también por la su estatura, su tupé, siempre bien vestido, feo, fuerte, formal. El Rompeolas fue una de las grandes canciones del a su gran banda de siempre, Os Trogloditas.

0: O rock and roll, que siempre está en las letras de Loquillo, en este caso con Trogloditas. Imos a Pontevedra, porque ahí está Pablo. Hola, Pablo.
1: Hola, buenos días.
0: ¿Qué tal, Pablo? ¿Cómo andas? ¿Qué tal? ¿Qué tal?
1: Pues bien,
0: ¿qué tal a calor y a cabeza? Porque yo tenía la cabeza un poco de onte, un poco así abombada, ¿eh?
1: Eu a cabeza, ben, teño algo de sudor que veño de comprar o pan e fai bochorno.
0: Vale, perfecto, claro, esa é a historia, fai bochorno.
1: Pero partido tamén o seguín, pero bueno, estou ben, as dúas da mañan ou si estaría dormindo.
0: As dúas, bueno, pois eu estaba un pouco antes, pero que non era o meu horario habitual.
1: Claro,
0: e me afeitou. Bueno, claro. Que me contas, cal é a túa... Por ejemplo, década, pues artista, no sé.
1: A mí me gusta mucha música, pero como a nivel español, a los 80 creo que era mejor.
0: Sí, hombre.
1: A nivel de los grupos españoles.
0: Estoy de acuerdo contigo.
1: En los 70 también hay grupos, pero más bien estanceiros, Dire Straits, Queen...
0: Claro.
1: Supertramp.
0: Sí, pero a música nacional estoupou en 1980.
1: Nos 80, sí.
0: Sí, con xente como a que estamos escoitando, con
1: Gabinete, Radio Futura.
0: Radio Futura sempre están aí.

0: longo y tendido, ¿eh?
1: Sí, sí.
0: Bueno, Pablo, por muchísimas gracias por llamar.
1: A vos.
0: Estás ahí en la lista, es lo primero de la semana, ¿vale?
1: Animéime, porque vi que no había tal, otro día chamé y no fui capaz, digo, pues probaros y a ver.
0: Ah, bueno, pues eso sí, tiene mucha suerte, debe ser que la gente, pues no sé, pilló una así descolocada.
1: Están
0: descolocados. Bueno, vale, Pablo, un pequeño, un abrazo. Chao.
1: Vale, chao.
0: Otro grupo importante, antes falaba de Ariel Roth. Claro, era o con su compañero Alejo Stivel, una banda que hacía puro auténtico rock and roll argentino, que vinieron a presentar su primer disco en no año 1980 a España. Tal fue la acogida de Tequila que decidieron tanto Alejo como Ariel, otros miembros da grupo o da crew, como quieras decirlo, do grupo, decidieron quedarse por aquí. Foi muy bien.

0: pido a nadie. Bueno, pues así despedimos. Mira, también tenemos chiscadela de inmigración, co que se acaba de saber, no Consello da Xunta Alfonso Rueda revelou que enleva as medallas de Galicia deste ano, que se dan xa o día 24. 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
1: Noraba.
0: Así despedimos. Oxe, Rubén Alonso estivo no control de son e Nieves Gil na producción. Mañá regresamos a partir das 9:30. Máis descansado, Ricardo.
1: Espero que mellor. Mañá.

0: Es así en un resort a 24 horas 7 todo apagado en las Canarias, ¿no?
1: Bueno, no íbamos a hablar de fútbol, íbamos a poner música, ainda que puede tener cierta relación con fútbol.
0: Sí,
1: también.
0: Porque mira, tenemos aquí una petición de Carmen de Pazos de Borbén que quería esta canción precisamente de aquel año que abrió todo este momento maravilloso, año 2010, Shakira, esto es África, lo que te decías, uh-huh. O famoso bico de, oye, que luego al final todos también me acabaron Casillas a jornalista famosa, ainda que certo que viviron durante varios años esa historia de amor tan, tan bonita.
1: Y que nos
0: tan...
1: contagiaron a todos aquel sí, momento sí, feliz, sí, sí, aquel a través de la televisión.
0: Una imagen icónica. Mira que muchas veces se preparan campañas de publicidad de una selección, de un producto, pero yo creo que la mejor campaña de publicidad fue aquel momento que recogieron todas las televisiones, que salió en toda la prensa rosa, no solo no Marca, no As. Bueno, aquello fue absolutamente glorioso. Bueno, dale ahí, veña. Carmen, vai para ti este Waka Waka, canción que ademais tivo un certo componente benéfico, porque todos os beneficios que xenerou a canción estiveron destinados con carácter benéfico. Aí está. Vamos a recordar.
1: Ano 2010, Sudáfrica. Aí está.

0: Qué bonita recordar esta canción, ¿no? Este merengue, ¿eh? ¿Un merengue esto?
1: Sí, un merenguillo. ¿Sabes a qué me gusta? ¿A qué me suena esto? Yo siempre que escucho este ritmo, estas canciones... Te compro tu novia. ¿Sabes quién esto que me recuerda? Me recuerda siempre... Es una de esas canciones que me recuerda impepinablemente los ritmos. Sí. Las canciones do verán, pero también las verbenas. Mira, está Ali Javier, que luego vaya a contaros algo así de gastronomía. Entonces, a mí esta canción siempre me recuerda a sesión vermú. Cuando vas a ir a las festas, entonces, los llamados bailes de misa, que a comido día de festa empezas 3, 3 y pico, pero ti... Mientras escuchas estas canciones, esta sesión vermouth que dura eso, 40, 45 minutos, se vas mazao.
0: Sí, sí, sí.
1: Se tomas unas cantas cañas, unos cantos vermouth, y luego se vas a comida. No, y vas a comida de festa mazao. Sí. Entonces, inda que te cortes un poquillo bailando, así, imagino, con la copa de vermouth na man, apoyado na barra, do bar da comisión, esperando, digo, oye, acaben de tocar, porque hasta que acabe a orquesta sesión vermouth, non vamos a comida familiar. Siempre pienso en esto cuando escucho estos ritmos, estas canciones estupendas que a mí me recuerdan o verano. No es que fuera claramente una canción de verano así, número uno, pero sí una de esas canciones que ese verán todas las orquestas, igual que tantos y tantos merengues, pues incluyeron no sé, repertorio.
0: Que queremos recibir también a tu propuesta, a tu sugestión, ese ano que quieres recordar con nos, o esa canción, como nos pidieron ahora, una canción en concreto que, por lo título, sí que me da impresión de que una canción de verán. Ahora nos dirá Moncho. O número é o 627751962, 627751962. Creo que é a primeira vez que imos escuitar neste tempo da canción,
1: ¿sí?,
0: do verán. Nunca a Chayán.
1: Hombre, Chayán
0: con Chayán Torero.
1: Claro, foi a canción do verán do ano 2002. Acordaste que alguna vez comentamos, hai ocasións en que a canción do verán non é un tema que comece a sonar no mes de maio e xuño, sino que xa arrastra o seu éxito dende meses anteriores. Por exemplo, pasou no seu momento con Sebastián Yatra con Tacones Rojos, pasou incluso con aquello de Quiero Decirte. Hai cancións que chegan ao verán, xa teñen un longo percorrido, pero siguen funcionando no verán. Bueno, pois no ano 2002, Chayán estaba sonando en todos os bares, estaba sonando en todas as festas, xa prácticamente dende principios de ano. E chegou o verán e foi unha desas cancións que non pasou en absoluto desapercibida e que foi absolutamente a canción emblemática de aquel verán do ano 2002, aquel Toreo.